Chile. ¿Cómo la están pasando esta noche, Chile? Esta próxima canción va dedicada a todas las personas aquí esta noche. ¿Alguna vez han amado a otro ser humano con toda su alma? Y que por las cosas de la vida tuvieron que separarse de ese otro corazón.

Manolo Escobar, prohibido y está bien. Continuamos na voz de John Lennon, y este tema bien antiguinho, Stand By Me. Vamos recordar, bora.